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1: Buenas, buenas, buenas, buenas. ¿Cómo andan? Bienvenidos a la mañana del Finde con 5 grados 8 décimas de temperatura. Día de sol nos espera, chicos. Buenas noticias. 8 en punto de la mañana. Carlos Iván, todos los controles. Buen día, bienvenidos.
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Mariposa Tecnicolor, un clásico de Fito. Fito Páez sonando en la mañana del fin de 8 de la mañana, 18 minutos. Qué lástima, ¿no? Sí, te hablo de la vida afectiva de Fito junto a Sofía Gala, que se dice que se habrían separado, estarían atravesando una crisis. Vaya a saber si se sostiene o no, porque se los había visto bien en varios lugares conocidos, muy bien juntos, muy románticos, con besito, con abrazo. Se los veía como bien. Bueno, ahora parece que la agenda de ambos ay, te voy a contar. Vi la serie de Moria. Me acordé por Sofía Gala, chicos. Un 10 para Sofía Gala, por lo menos en ese sentido. Me encantó su actuación. Bueno, en relación a Fito y a Sofía Gala, vamos a ver si es algo momentáneo. Fue después de un viaje que él hizo por una presentación al sur de la Argentina, a Bariloche, y vamos a ver si siguen separados o si hay reconciliación. Se va Fito con Mariposa Tecnicolor.

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0: Flor, para contarte cómo está el tránsito en esta mañana en la ciudad de Buenos Aires, porque hay algunos cortes. Tenés Tucumán entre Maipú y Florida, un corte total por obras. Tenés otro corte, pero parcial, en este caso, en Avenida del Libertador entre Pereira, Lucena y Tagle. Otro corte total por obras en Valle entre Riglos y José María Moreno, en Caballito. También todo cortado en Godoy Cruz entre Cerviño y Juncal. Corte total también en Carlos Calvo entre Jujuy y Catamarca. Y por último, otro corte total en Humberto Primo entre Avenida Entre Ríos y Combate de los Pozos, ya más cerquita del barrio de Congreso. 8:30 de la mañana, ciudad de mucha radio, en la 94.7 con todos los clásicos en español. Son by Four, A Puro Dolor.
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Alejandro Sanz. Dentro de un ratito tengo algo para contarte de Ale Sanz, si te va a interesar. Yo sé lo que te digo. Acuérdate que siempre estamos haciendo concursos y alguna cuestión que pueda acercarte a ver y a escuchar, a conocer a los artistas que te gustan y que escuchas siempre en mucha radio. Y Alejandro Sanz es uno de los que se viene entre tantas visitas internacionales que faltan tocar suelo argentino en este 2026, ¿eh? Sí, Franco Colapinto volvió. Franquito, bienvenido. Viste que se había tomado como unos días, hubo como un receso invernal por allí en automovilismo. Así que bueno, estaba viendo que completó una actuación bastante sólida, aunque él viste que siempre está como frustrado cuando hay mucha diferencia entre su compañero y él, ¿no? Bueno, este sábado terminó en la 12ª posición en la carrera sprint del Gran Premio de Países Bajos. Así que bueno, ahí está Franquito con esta ubicación, bastante alejado de su compañero. Che, se viene Shakira, la colombiana. Vamos, en mucha radio. Esto es Ojos Así.

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1: 9:00 a.m, chicos. Una mañana, miren para arriba, en la ciudad de Buenos Aires y alrededores. Tenemos sol, sol en la ciudad. 4 grados, eso sí, fresquito, fresquito. La máxima para hoy, 14 grados. Abrígate.
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0: favor, Gloria. Gloria, que salió el sol en el AMBA, chicos. Es una... No saliste todavía, no tenés que trabajar. Te mintieron. No tenés que salir, quedarte en la cama porque es una trampa. Bueno, pero si podés, abrigate y disfruta. Mira para arriba que salió el sol. Porque es novedad, es noticia esto, chicos, hoy. Porque tuvimos cuántos días, está bien, ayer salió el sol, pero estabas como flojo, no. Hoy, a pesar de la temperatura, se va a ver como mucho más despejado. Ayer a la mañana hubo mucha niebla, por lo cual no se podía disfrutar del cielo despejado. Así que hoy es noticia. Échame a mí la culpa.
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0: De Buenos Aires, tenés un par de cortes más a lo que te contaba hace un ratito. En este caso, corte total por obras en Humberto Primo, entre Avenida Entre Ríos y Combate de los Pozos. Y dos más parciales, no es que esté todo cortado, pero ojo por ahí, si tenés que laburar, estás en aplicación o algún transporte público que pase cerca, porque puede haber algún tipo de demoras. Corte parcial por obras en Crisólogo Larralde, entre Avenida Cabildo y Ciudad de la Paz, y el otro en Uruguay, entre Viamonte y Avenida Córdoba, dos que se suman a todos los anteriores. Tres cortitas de Marc Anthony, se viene a la Argentina. La noticia que más te interesa, no falta mucho, así que escuchá mucha radio y prepárate. El hijo de Nadia Ferreira y Marc Anthony, que ya hablan guaraní, así que están orgullosos, así se escuchan el idioma de su madre, dicen en un video, y sale el chiquitín hablando guaraní, y Marc Anthony se sumó a otros artistas para el concierto solidario por Venezuela y Colombia.
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0: Gracias a todos los que se van sumando en el WhatsApp, en la radio, para decirnos que hoy están trabajando, la gran mayoría, ¿eh? Algunos que no están trabajando deben ser los que me dicen, estoy mateando, estoy tomando mis primeros mates y escuchando mucha radio. Bueno, esos deben ser los que están descansando. El resto, yo doy por sentado que están todos trabajando o haciendo alguna actividad, algunos en auto, escuchando la radio, así que a todos que tengan un muy buen sábado. Y aprovecha, mándame vos un mensajito, 11-71-55-0-94-7. Si me decís cortito, por ejemplo, hola, me llamo Carolina, te estoy escuchando desde Caballito, en Cava, o desde Tucumán, Salta, y qué sé yo, nombre, y desde dónde estás escuchando hoy la radio, ahora, desde dónde estás escuchando la radio, a lo mejor te puedo leer dentro de unos minutitos, ¿vale? Reiteramos, 11-71-55-0-94-7. Se va Ricky Martin de Mucha Radio. 15 minutos falta para las 10.
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1: 10 en punto de la mañana y al fin un sábado frío. En el AMBA hablamos, pero despejado. La máxima llegará hoy a los 14 grados. Tenemos ahora 7 grados de temperatura. Sensación térmica bastante menos, 5 o 6.
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1: Gracias a todos los que respondieron por WhatsApp 11-71-55-094-7. Allí en Villa Urquiza, Tucumán. Buen día, Claudita, dice Gachi. Estoy en Cava. Otros abriendo su negocio, escuchando mucha radio. Joel, Sergio, a todos un beso grande desde Catamarca.

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trozo de cielo está sonando en mucha radio en esta mañana con sol, que es la noticia del día, chicos. Después de tantos días en el AMBA así nublado, o con un sol ayer así medio livianito, ¿no? Era la previa de lo que íbamos a tener este fin de... Bueno, está sonando Rosana con Mi Trozo de Cielo. Estaba viendo que está confirmado, buenas noticias para un gran sector de la economía. Muchos trabajadores, muchas personas van a tener en septiembre, el mes de la primavera, un feriado con fin de semana largo. Tenemos a la gente que trabaja en comercio, empleados de comercio, que van a estar el 26 de septiembre celebrando su día. Generalmente, como este año cae sábado, generalmente se pasa para el lunes, así tienen un fin de semana largo. Muchos trabajan igual, pero bueno, reciben su recompensa por hacerlo. Así que, bueno, un adelanto. 17 minutos pasaron de las 10 de la mañana. Gracias a todos los que se están sumando, se siguen sumando para contarnos desde dónde están escuchando ahora la radio. Marta de Lugano, también un beso grande para vos que estás en Flores, que dice que todo el mundo pasa y escucha porque están casi en la vereda con el negocio a puertas abiertas por el sol y para airear, y escuchan todos la radio. Buen sábado.

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Estás escuchando en la mañana del fin de Mucha Radio. 29 minutos pasaron de las 10 de la mañana. Esto es Fabulosos Cadillacs. Un tema, un clásico del año 1997 que se llama Calaveras y Diablitos. Che, un beso grande para Cristian, para toda su familia. ¿Sabés de dónde nos está escuchando? Qué grande la app, que es lo que siempre sugiero, la app de Mucha Radio. Desde Salvador, Bahía. Acá dice con 26 grados. ¡Ay, qué lindo! Saludos a mi esposa Aline, mi hija Alessandra y mi cuñada Mónica, que está de visita. Buen fin de para todos, nos desea. Cristian es argentino y está escuchando desde allí con todos ellos Mucha Radio. Buen sábado. Y desde Vaca Muerta, qué lindo, Añelo, los escucho todos los días, dice, siendo patria, desde el trabajo, buen fin de semana para todos, muy buena la radio, soy Alejandro. Ale, un abrazo apretadito desde Buenos Aires para toda la gente que está por allí trabajando en Vaca Muerta. Les vamos a dedicar a todos este clásico de Cabas, el colombiano, que se llama Mi Bombón.

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0: minutos para las 11 de la mañana. Estás escuchando en mucha radio a Camila con esta canción que se llama Mientes. Y aprovecho a contarte que en Buenos Aires hoy el día está soleado. Para quienes nos escuchan desde otras provincias o desde el exterior, la temperatura actual es 9 grados. Viento un poquito, hay 16 kilómetros por hora, pero bueno, lo típico para esta altura del año. Humedad del 57%, chicos, bajamos del 90 y pico. Si estás descansando hoy, estás en tu casa y tenés la posibilidad, día sí, para lavar ropa. Hay solcito, no hay tanta humedad y bueno, estamos aprovechando esos momentos donde hay sol para lavar ropa. Máxima para hoy, 14 grados nada más, pero bueno, si tenés que salir un poquito, te abrigás y ya está. Hasta mañana domingo a las 22, en relación al tránsito, va a estar reducido allí en Cantilo, al tránsito a la altura de la cabecera norte de Aeroparque por obras vinculadas a la construcción del paso bajo nivel y anillo peatonal Pampa.
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1: 11 de la mañana y te recuerdo que hoy sábado el subte de la línea B circula con horario extendido, ¿eh? Acordate si tenés que utilizarlo, si salís a pasear o a trabajar y algo. 9 grados 8 décimas tenemos ahora en la ciudad, humedad más baja, 47% cielo despejado.
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1: Arrancamos esta hora con el italianísimo de los Ramazzotti, va a seguir Diego Torres, viene Franco De Vita, que lo pedían recién en el WhatsApp, vendrá también a esta hora Bel Pintos, Maná, Alejandro Lerner, que tengo novedades.

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Talía, no me enseñaste lo que estamos escuchando, un clásico de la mexicana, ¿eh? 11:15 de la mañana, te cuento que en este día 22 de agosto estamos recordando el Día Mundial del Folclore y el Día del Folclore Argentino, ¿eh? Y cumpleañeros, Andrés Calamaro es quien está cumpliendo años hoy, también cumplió años Susini. Se produce en un contexto especial para la familia. Te contaba el fin de semana pasado sobre la separación y o reconciliación con Facundo Arana. Ella es la madre de su hija, que fue muy tierna en redes sociales, hizo público su cumpleaños, por ella nos enteramos. Y hay detalles de él que los acercan aún más. Él se llena de elogios. Dijo, si yo no estoy con María Susini, que recibió sus 50 años, no voy a estar con nadie más. Historia de amor de Susini Arana, que comenzó en 2007 y que con el paso de los años están así, en una transición. Vamos a ver qué pasa. Por ahora escuchamos a Abel Pintos, 100 años.

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0: Puente es uno de los pocos temas, una de las pocas canciones que no incluye fragmentos ajenos. Bastaron una melodía así como estamos escuchando, celestial, compuesta con una guitarra criolla y un estribillo explosivo para alcanzar su gloria, ¿eh? Ahí estamos escuchando en mucha radio a este... Acordate que fue el debut solista de Gustavo Cerati, porque si Bocanada fue el auténtico debut solista de Gustavo luego del final de Soda, de Soda Stereo, esta canción que estamos escuchando ahora en mucha radio, Puente, fue el himno de un álbum que vino después, como ya su carrera solista, con reinvenciones, ¿no? Junto a nuevos talentos, obvio, de la generación de recambio de ese momento del rock argentino. Pero Cerati reveló ahí en incontables amplios su educación musical y puso en duda el valor de la autenticidad. Es una canción de 1999, Puente. Gustavo Cerati, un clásico del rock argentino aquí en Mucha Radio. Te cuento que el tren Belgrano Sur, el ramal Catán, cambiando de tema, circula limitado entre Sáenz y Querandí.
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escucha, atención, atención, atención, si te gusta Alejandro Lerner, y atención especialmente a Mucha Radio, porque seguramente te vamos a dar la posibilidad que te ganes alguna invitación, alguna entrada para que lo vayas a ver. Te cuento, vuelve Lerner a encontrarse con su público en una serie de conciertos íntimos, dice él, que van a recorrer distintos escenarios de la ciudad de Buenos Aires, pero también de la provincia de Buenos Aires, bajo el nombre Cara a Cara. El artista va a ofrecer 16 presentaciones para compartir sus grandes clásicos y mostrar una nueva etapa de su carrera. El tour va a comenzar el 30 de agosto en La Trastienda, va a ser aquí en Buenos Aires, en San Telmo, con entradas, algunas ya están agotadas. Luego Lerner va a continuar su recorrido por distintas localidades bonaerenses durante septiembre, octubre y noviembre también. Así que acordate, Lerner regresa a los escenarios de la provincia de Buenos Aires con su nueva propuesta titulada Cara a Cara. Tickets, www.platea1tickets.com. Así que atentos a Mucha Radio, ojo con lo que te decía recién, que vamos a ver si podemos hacer algún concurso por invitaciones para vos. Vamos a México, volvemos a los mexicanos Maná con esta canción que se llama Oye, mi amor.

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0: Bueno, ahí estamos escuchándolo en mucha radio. Sí, el invierno no se rinde, salió el sol, todo espectacular, hablamos del AMBA, pero el invierno de todas maneras no se rinde porque se siente el fresquete. En el anteúltimo fin de semana de agosto, esta masa de aire polar que ya había anticipado el Servicio Meteorológico Nacional venía en esta semana, envuelve a todo el país, no solamente al AMBA, dejando heladas generalizadas en todos lados y ambiente frío, frío. Pero bueno, acá en el AMBA lo destacamos porque hacía muchísimos días que no veíamos tanto cielo celeste, así que a disfrutar si podés. Tenemos en relación al tránsito, lugares que ya se están normalizando, está todo bien en Moreno y Virrey Liniers, donde hubo un accidente, ya está liberado al tránsito.
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1: Llegamos al mediodía juntos, 12 en punto, y te cuento en relación al tránsito, autopista Riccieri, Jorge Newbery, Ezeiza, Cañuelas, tránsito intenso, pero sentido a provincia, normal sentido a Cava. Temperatura en la ciudad de Buenos Aires, 12 grados, 4 décimas.
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1: Ricky Martin arranca esta nueva hora en Mucha Radio. Estamos con Carolina Sivanto en los controles. Mi nombre es Claudia. Hasta las 14 horas. Mirá cómo estás, Iván.

Cachita, el clásico de Ricardo Montaner, nos acompaña en este mediodía de sábado, 12:13 minutos. Un sábado brillante, como la serie. ¿Vieron la serie de Moria? Genuina, dice ella. Rescata sobre todo el amor de una madre y una hija. El amor entre Ana María Casanova y Moria Kazán. Y la libertad entre Ana María Casanova, Moria Kazán y Sofía Gala Castiglioni. Todos los que entraron fueron descubridores en mi vida. En 8 horas tampoco se puede meter una vida de 80 años. 80, chicos. Y los que no están es porque no tenían que estar. Siempre así, con su sincericidio a cuestas, Moria Kazán, hablando de su serie, porque había gente que en esta semana del mundo del espectáculo le reclamaron, yo no estuve en la serie, porque alguna vez tuvo algún cruce y pensaron que le iban a poner, y qué sé yo, como Silvina Escudero y eso. Bueno, la serie recrea el momento en que Ana María Casanova abandona derecho para convertirse en Moria Kazán. La propia Moria sostiene que esa reconstrucción es tal cual lo que pasó. El comienzo de la serie es tal cual. Bajé las escaleras de la facu, fui al teatro y debuté ese mismo día. Es absolutamente así. Yo la vi en la semana. Son 8 episodios, se te pasa rápido, sobre la vida de ella. 3 actuaciones brillantes, a mi gusto, de las 3 etapas que eligieron para ofrecer la serie.

0: Sofía Gala, en el comienzo, la verdad, me sorprendió como actriz. Griselda Siciliani y Cecilia Roth, que hace la parte de su madurez hasta hoy, hasta sus 80. La serie presenta a Moria en el momento en que cumple 80 años, como te decía, y ella aparece, ojo, no solo como personaje, sino como narradora, y figura que ordena todo su pasado. Mezcla bastante su vida pública con su vida privada, eso está bueno, sus vínculos, viste, sus peleas, sus amores, dolores, alegrías. Está hecha en Argentina, con la llegada global por el streaming más conocido a todo el mundo.
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0: Axel, a las 12:30 del mediodía es lo que estamos escuchando en Mucha Radio. Mientras te cuento que se viene otro de los recitales que a muchos les va a gustar, porque ese Manero, que hace unos recitales además que la pasás muy bien, no dejás de bailar y demás, siempre lleva algún invitado. Bueno, en este caso vuelve a la ciudad de La Plata en su tour 2026 con Todo por un Beso, así se llama la gira. Manero pasa nuevamente entonces por la imponente sala Ginastera, es hermoso, allí en el Teatro Argentino que queda en La Plata, en Avenida 51, entre 9 y 10. Manero se va a estar presentando entonces en la ciudad de Las Diagonales el viernes 2 de octubre a las 21 horas, allí donde te decía, en el Teatro Argentino, así que llega, acordate, Manero con Todo por un Beso, y las entradas se pueden conseguir de forma online. Atentos a Mucha Radio, que seguramente vamos a hacer concurso.
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Te está cantando Ricardo Arjona en este mediodía en Mucha Radio. Faltan 15 minutos para las 13 horas. Te cuento que tenés en el tren Roca el ramal Bosques vía Quilmes, que está circulando corto entre Constitución y Berazategui. El ramal Bosques vía Temperley está circulando también limitado entre Constitución y Claypole. Tenés ahora, hablando de la ciudad de Buenos Aires, en Avenida San Pedrito y 27 de Febrero, un triple choque entre dos camiones y un auto. Está llegando el SAME ya para trasladar a tres personas que están heridas y lo van a trasladar al hospital Grierson. Así que por allí tenés algunas demoras hasta que, bueno, quedaron, imagínate, el auto y el camión cruzado. No está todo cortado, pero parcialmente.

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1: 13 horas y te cuento buenas noticias en relación al corte que había de tránsito en Avenida 27 de Febrero y San Pedrito, un corte parcial sentido provincia por un accidente. Ya está todo ok. Temperatura actual en Buenos Aires, 13 grados, humedad 36%, cielo despejado.
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0: Cálido y frío, el clima también en el fútbol argentino. Hoy tenés el partido, si te gusta el fútbol, tenés el torneo clausura. Independiente con Independiente Rivadavia en el debut de Viera, que es el nuevo DT. Independiente, el rojo, que va a buscar volver al triunfo frente a Independiente Rivadavia. Juegan 18:30. Tenés la autocrítica de Pipo Gorosito después del pobre empate de San Lorenzo. Necesitamos mejorar, dijo, y algunas cosas más. Y después el tema del día hoy, desde que se conoció, fue la decisión de la FIFA, ¿no? La sanción que recibió AFA por la bandera de Malvinas que fue mostrada en el partido ante Inglaterra, más algunas otras cuestiones. Bueno, tema de conversación en redes, te imaginás, y los comentarios en los principales portales.
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0: Sabido reinventarse Andrés Calamaro, ¿eh? Pensaba con esta versión que no es la original, le dio una vueltita de tuerca y la estamos escuchando versión que es medio reggae, ¿no? Esta versión de Tuyo Siempre, que es un clásico de Andrés Calamaro y es un clásico del rock argentino también, Andrés Calamaro, que hoy está cumpliendo, lo decía tempranito, pero recordamos para aquellos que se fueron sumando a lo largo de la mañana. Está cumpliendo 65 años, ¿eh? El viaje indomable del salmón que definió el rock, un recorrido por su trayectoria única. Estaba leyendo recién porque para los más grandes recordarán que estuvo con los Abuelos de la Nada, con los Rodríguez, empezó en el medio a hacer una carrera solista, volvió a las bandas y terminó haciendo su carrera solista como ahora. Feliz cumpleaños para Andrés Calamaro, desde Mucha Radio, clásico, Tuyo Siempre.
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0: suavecito, suavecito, suavecito. Nos vamos, Carolina Cibanto. Agarramos el bolsito y nos vamos para volver mañana con toda la energía y acompañarte en la mañana del domingo, como lo hacemos siempre todos los fines de semana. Luis Fonsi en la despedida, pero quédate que siguen los clásicos. A la tarde se queda con vos, ahora después de las 14 hasta las 20. Tiki Barral, Despacito. Nos vamos entonces saludando a todo el equipo. En edición, Maxi Maquieira. Coordinación, Camila Galván. Dirección General, Gisela Marciota. Mi compañera, como siempre, que se va dentro de unos días, se va, se toma un descansito. Bueno, se lo merece. Carolina Cibanto. Te canta. Vos te se das cuenta cuando ella eleva el volumen que te canta. Ella canta también y baila. La vi bailar esta mañana. Mi nombre es Claudia y nos vamos a encontrar mañana de 8 a 14. Hoy estaba viendo que también me olvidé de decir eso. Es el cumpleaños, te dije, de Andrés Calamaro. En cuanto a los músicos, a los cantantes, pero también de Lautaro Martínez, que estaba viendo que lo quiere el Barcelona, ¿viste? Se están tironeando. Si no tiene a Julián Álvarez, Barcelona quiere a Lautaro Martínez. Mirá vos, pero el Inter se plantó, ¿eh? Ante los rumores, salió a marcar la cancha, marcó territorio y por ahora sigue en el Inter. Ahí estamos diciéndole también al campeón feliz cumpleaños. Chau.
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0: tarde, hola, hola, hola, hola, ¿cómo andan? Qué buena tarde de sábado que ya estoy previendo que vamos a vivir aquí en el fin de Mucha Radio 94.7. 14 grados 7 décimas es la temperatura en la ciudad de Buenos Aires. Hay solcito, vos seguramente al aire libre. A lo mejor estás en casa, pero en compañía de la 94.7 ya sabés que es todo más lindo. Si te tocó trabajar, te acompañamos también para que tu jornada laboral sea más llevadera. Está Lucas Jaquet en los controles. Yo soy Tiki Barral y estamos juntos hasta las 8 de la noche.
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0: Alejandra Guzmán, mírala, míralo, a las 2 de la tarde, 32 minutos. Y yo me pregunto, ¿en qué andarás vos? Vos me lo contás, claro, a través de nuestro WhatsApp, que es el 11-71-55-0-94-7. Acá ya tengo un primer mensaje que me encanta. Dice, estoy en casa escuchando mucha radio, mientras mi marido, muy hermoso él, pintando los jugadores de un metegol que le compramos a nuestra hija por el cumpleaños. Gracias por la música y la compañía. Gran regalo el metegol. Cómo me gusta el metegol. Chicos, podría estar horas ahí. Está buenísimo. Bueno, la van a disfrutar todos, no solamente la niña de esa hermosa familia. 11-71-55-0-94-7. Ahí te empezás a comunicar contándome quién sos y desde dónde nos estás escuchando. No te despegues, que tenemos muchas canciones en mucha radio.
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0: Solamente 15 minutos para llegar a las 3 de la tarde. Una tarde hermosa, realmente hermosa en la ciudad de Buenos Aires. Tenemos en estos momentos 14 grados 7 décimas de temperatura. El cielo está despejado y vientos del oeste a 4 kilómetros por hora. Y superamos la máxima estipulada por el Servicio Meteorológico Nacional. Mañana domingo mínima de 4, máxima de 13 grados. Hay que abrigarse si salís tempranito. Te tenés que poner todo, gorro, guantes, bufanda, bufandón, doble pantalón, todo viene bien, El lunes de la próxima semana ya amanecemos con 6 grados de mínima, 13 de máxima y el cielo parcialmente nublado. Nosotros seguimos disfrutando en Mucha Radio.
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1: Las 3 de la tarde en punto y atención porque a partir de este momento se corta el perímetro entre Gutenberg, Avenida de los Constituyentes, Baunes y Tronador. Esto es en el barrio de La Paternal por un evento cultural, así que tenelo en cuenta. Empezamos a transitar una nueva hora en el fin de Mucha Radio 94.7.
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0: sábado bailando. Le ponemos mucho ritmo a este sábado 22 de agosto con el símbolo en la música y haciendo este 1, 2, 3. Yo todavía me acuerdo de la coreografía, no me la puedo olvidar. Me sale instantáneamente hacer la coreo de este temazo que marcó una época. Estamos hablando de los 90, ¿no? Si no me equivoco. Sí, sí, sí. 90. Qué década en lo musical. Y lo recordamos aquí, por supuesto, en el fin de Mucha Radio 94.7. Para vos que tenés ganas de bailar, que tenés ganas de cantar, que la estás pasando muy bien, bueno, te tenés que quedar acá hasta las 8 de la noche, que es un planazo para este sábado, que seguimos compartiendo juntos, por supuesto, hasta las 8 de la noche.
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0: Corazón, canta Coti. Cuando llegamos a las 3:30 de la tarde, habrá gente de sobremesa todavía, porque viste que el fin de semana no tenemos horario y podemos disfrutar de otra manera. Hay que descansar también un poquitito. Y a nosotros nos encanta acercarte información de tus artistas favoritos. Por eso yo te quiero hablar ahora de Maná, que presenta Vivir Sin Aire Tour. ¿Cuándo? El próximo 10 de diciembre. En el estadio River Plate, nada más y nada menos. Va a ser una fiesta, eso ya nos lo podemos imaginar. Agéndatelo y estate atento y atenta al aire de la radio y también a las redes sociales, por ejemplo en Instagram, @mucharadio, para enterarte cómo tenés que hacer para tener tus accesos y poder disfrutar de los chicos de Maná. Y vos me dirás, pero Tiki, los quiero escuchar. Bueno, bueno, no te despegues, que en segundos están acá.
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0: Morán dice presente en el fin de mucha radio. Nos canta Pasos de Cero cuando faltan solamente 15 minutos para llegar a las 4 de la tarde. Y están del otro lado ustedes contándome cómo están transitando este sábado. Por acá me dice Sofía, desde La Reja nos escucha, dice: tenés razón, hay gente de sobremesa y yo recién estoy almorzando pollo al horno con ensaladito de lechuga y tomate. Buenísima mucha radio. Qué bien, mi amor. Un beso enorme para vos. A disfrutar ese rico, rico almuerzo. Y también quiero saludar a Mario, que nos sintoniza desde Bahía Blanca a través de FM 93.1. Me cuenta que allí en el sur bonaerense, 16 grados es la temperatura con sol, dice, para disfrutarlo. Y aquí estoy escuchándote de sobremesa y siempre esperando algún tema de mis ídolos. Seguramente van a sonar, por eso no hay que despegarse de mucha radio.
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1: Las 4 de la tarde, un minuto. Sigue subiendo la temperatura en la ciudad de Buenos Aires. 15 grados a esta hora y una hora especial. ¿Tenías ganas de escuchar a Diego Torres? Quédate. Llega también Paulina Rubio, Alex Ubago, Sin Bandera y muchos artistas más. No te despegues, que estamos juntos hasta las 8 de la noche.
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0: cortas tú, nos canta Franco de Vita a las 4 de la tarde, 16 minutos. Quiero que nos empieces a seguir en Instagram, arroba mucharadio, porque ahí te enterás de todo lo que pasa con tus artistas favoritos. Y seguramente en un ratito vamos a empezar a jugar, porque como cada fin de semana armamos el top 3 de un artista. Hoy no sabemos quién nos toca todavía, pero estate atento y atenta. Arroba Mucha Radio. En Facebook nos buscás como Mucha Radio 94.7 FM. Y te seguís comunicando, por supuesto, a través del 11-71-55-0-94-7. Aprovecho para contarte que finalizó la obra de la calle Necochea en el barrio de La Boca. Se está llevando adelante la inauguración de la nueva calle. Quedó con un entorno más ordenado, accesible y seguro. Quédate con nosotros.
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0: Las 4 de la tarde, 32 minutos. Qué bien que la estamos pasando en el fin de Mucha Radio 94.7. Estamos escuchando a Paulina Rubio, Lo Haré Por Ti. Y yo lo que voy a hacer por vos es acercarte información de los artistas que vos solés escuchar en la radio. Cani García vuelve a nuestro país. Ya estamos en la cuenta regresiva. Mira, hoy es día 22 de agosto. El 27 se presenta en el Movistar Arena haciendo Cani García Tour 2026. Yo sé que tenés ganas de estar allí en una de esas butacas disfrutando de sus canciones. Bueno, quédate escuchando toda la programación de la radio y seguinos en Instagram, @mucharadio, que ya te vamos a decir cómo tenés que hacer para participar. Estamos juntos hasta las 8 de la noche. No te despegues, que en segundos nada más llega la quinta estación.
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0: de la tarde. Y Marcela Morelo nos canta Dicen en el fin de mucha radio. Atención todos los cordobeses que va a desembarcar allí, La Morelo, así se llama el espectáculo. Ella contó hace algunas horas nada más que fueron sus propios compañeros de equipo los que le dijeron que el nuevo disco se tenía que llamar La Morelo. Dijo, todo el mundo te le dijeron, ¿no? Todo el mundo te conoce así, es tu propia identidad, y por eso decidieron ponerle este nombre. El 9 de octubre va a estar allí en la provincia de Córdoba, así que estate atento al aire de la radio, porque siempre tenemos novedades de tus artistas, y quién te dice que haya alguna sorpresa también, ¿eh? Marcela Morelo, que es artista Mucha Radio 94.7, está presente.
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2: 2 minutos pasan de las 5 de la tarde. ¿Me crees? Y te digo que sigue subiendo la temperatura. 15 grados 4 décimas a esta hora. Hay vientos del sur a 12 kilómetros por hora. Y ten en cuenta que mañana domingo la mínima que se espera es de 4 grados. La máxima va a alcanzar los 13 con el cielo algo nublado.
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0: 18 minutos. Alejandro Lerner nos canta Después de ti. Vola a Brasil todo el año. 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Y por supuesto, quédate en el fin de mucha radio 94.7, que tenemos una canción más linda que la otra para seguir regalándote.
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0: Feliz cumpleaños, Andrés Calamaro. Está celebrando 65. Fíjate vos las velitas que va a soplar en el día de la fecha, en este 22 de agosto, el salmón, un ícono del rock nacional. ¿Ustedes sabían que el primer instrumento que tocó a los 8 años de edad fue el bandoneón? Bueno, él mismo ha dicho que ha tenido un vínculo importante con el tango. Después, ya de joven, mostró todo su virtuosismo con los teclados y se convirtió en lo que todos ya sabemos, con un éxito tras otro. Hoy, ya con 65 años, sigue llenando estadios y tiene un estilo muy, muy característico. Las 5:30 de la tarde, por supuesto, le deseamos desde aquí, desde Mucha Radio 94.7, este feliz cumpleaños para El Salmón. Quiero saber en qué andas vos, ¿eh? ¿Cómo estás transitando este sábado? ¿Qué estás haciendo? Si estás tomando matecito ya ahí en casa con amigos, con familiares. Todo me lo contás a través del 11-71-55-0-94-7.
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0: Tú canta Ricky Martin junto a Natalia Jiménez. Faltan solamente 14 minutos para llegar a las 6 de la tarde. Qué rápido que está pasando este sábado 22 de agosto. Y ya nos anticipamos al día de mañana porque va a haber algunas complicaciones en cuanto al tránsito porque se viene la media maratón de Buenos Aires. Por este motivo, la avenida Sarmiento va a tener un corte parcial entre Avenida del Libertador y Avenida Presidente Figueroa Alcorta. Ya está cortado en algunos tramos, de hecho, pero va a perdurar esta prohibición de circular hasta las 22 horas de mañana domingo. Y además va a haber un corte total de Sarmiento entre Avenida Costanera Rafael Obligado y Figueroa Alcorta. La Avenida Presidente Julio Argentino Roca entre Chacabuco y Adolfo Alsina va a permanecer cerrada totalmente también mañana desde las 4 de la mañana hasta las 12 del mediodía. Y la avenida Iraola entre Sarmiento y avenida Presidente Pedro Montt van a tener un corte total desde ya el viernes que se viene dando hasta el domingo a las 8 de la noche. Tenedlo en cuenta para evitar un dolor de cabeza.
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1: Las 6 de la tarde en punto. Estamos comenzando una nueva hora juntos aquí en el fin de Mucha Radio 94.7. En un ratito nada más llega Luis Miguel, también Ataque 77, Javier García Pimpinela y muchos artistas más. Nos seguimos haciendo compañía mutuamente hasta las 8 de la noche.
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0: Las 6:15 de la tarde y estamos escuchando a Luis Miguel. Un hombre busca a una mujer. ¿Quiénes son los que están del otro lado? Veo el mensaje de Ana María que dice: hola, desde Bahía Blanca, con mucha radio y cantando. Buena tarde y gracias por la compañía. Gracias, mi amor, a vos por estar del otro lado, ¿eh? También veo que está Dora de Lanús. Dice: buenas tardes, estoy yendo con mi hijo Tiago a retirar unas cosas que he encargado. Me parece muy bien que sea lo que sea que estés haciendo, lo hagas siempre en compañía de Mucha Radio 94.7.
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0: y la compartimos en el fin de Mucha Radio, como compartimos un montón de información. 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

0: Sí, y Joy, y no es solamente la canción más exitosa de los hermanos mexicanos, sino también una de las baladas más recordadas del pop latino de la última década. Se lanzó en octubre del 2011 como parte del álbum denominado Con quién se queda el perro. Seguramente la estás disfrutando tanto, tanto como nosotros aquí en el finde de Mucha Radio 94.7. Faltan solamente 13 minutos para llegar a las 7 de la tarde, una tarde-noche ya, porque ha caído la tarde. Y en la ciudad de Buenos Aires tenemos 12 grados 6 décimas de temperatura. El cielo está ligeramente nublado y ten en cuenta que esta noche va a seguir descendiendo la temperatura hasta los 7 grados. Y mañana domingo se cierra el finde con 4 grados de mínima, 13 de máxima y el cielo algo nublado. Por suerte, vamos a ver ese rayito de sol que siempre esperamos para cerrar el fin de semana como nos gusta, ¿no? Para el lunes, 6 de mínima, 13 de máxima es lo previsto en este invierno 2026.
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1: Las 7 de la tarde, un minuto. Empezamos a transitar los últimos 60 minutos de este sábado para nosotros, por supuesto, porque la música nunca se detiene. Y a vos que estás planificando qué vas a hacer esta noche, te digo que te descargues la aplicación de la radio que está disponible en Android y en iOS. Nos buscas como Mucha Radio 94.7.
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0: Muy bien, es Silvina de Flores quien nos manda este mensaje también, siempre del otro lado, y nos pone muy contentos. Buenísima la radio, nos dice Homero. ¿Pueden pasar algún tema de Laura Pausini? Pero cómo no, tomamos en cuenta este pedido y todos los que hacen a través del 11-71-55-0-94-7.
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0: media de la tarde y estamos escuchando a Airbag por Mil Noches. Los hermanos Sardelli, que la rompieron en Mar del Plata, hicieron 3 conciertos con entradas completamente agotadas. Realmente tienen un presente maravilloso los chicos de Airbag y nosotros los escuchamos y los disfrutamos aquí en el finde de Mucha Radio 94.7. Quiero saludar a la gente que nos escucha desde diferentes puntos de Argentina y también traspasando las fronteras, y lo hacen a través de www.mucharadio947.com.ar.
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0: 8 de la noche, estamos escuchando a David Bolsoni con Hazme. Y nosotros ya nos tenemos que empezar a despedir, nos acercamos a las 8 y hemos pasado un sábado maravilloso con todos ustedes del otro lado, a quienes agradecemos, por supuesto, por estar firmes con mucha Radio 94.7. Gracias a nuestro editor Maxi Maquieira, también a Camila Galván, que es nuestra coordinadora. La dirección general es de Gisela Marciota. Hoy en los controles, un lujo tremendo nos hemos dado, Lucas Jaquet. Gracias por todo, querido. Te esperamos prontito, ¿eh? Ojalá vuelvas pronto. Sí, el contento, por supuesto. Yo soy Tiki Barral y los dejo en compañía de todos los clásicos en español de Mucha Radio 94.7. Mañana nos encontramos acá nuevamente a partir de las 2 de la tarde. Chau, chau.
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muchachos, perdónenme si estoy cambiando, pero es que me pasa como a la Cenicienta, ¿viste? Nada más que después de la novela Chema. Me ruego.

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